0: tanto que preparaste el camino para lo divino, prepara también mi camino hacia la abundancia, el amor verdadero y la felicidad plena. En esta noche sagrada de tu fiesta, te pido que bendigas mi hogar y mi corazón, que el agua de tu río Jordán lave mis penas y que el fuego de tu espíritu encienda la prosperidad en mi trabajo, el amor sincero en mi vida, la suerte constante en mis proyectos. San Juan, el que abre caminos, derrama sobre mí tus bendiciones como rocío en la noche de San Juan.
1: Recita esta oración a San Juan Bautista. 3 veces al día, mañana, tarde y noche. 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

0: Bueno. Excelente cómo se van sucediendo estos éxitos realmente de la música popular paraguaya de tierra adentro, con verdaderos clásicos como este que escuchamos por el grupo Amanecer, María Escobar, autoría del maestro Kemil Jambay. Después, en segunda instancia, la bandita San Francisco, De Todo Lo Quiere, otro clásico también de tierra adentro. De Todo Lo Quiere. Y después el grupo Renacer, Santa Ni también, ¿verdad? Con otro clásico de Kemil Jambay, Lorito Oga, dedicado a mucha gente, este tema Lorito Oga, ¿verdad? También tenemos un compañero de trabajo, y así sucesivamente, pero no vamos a decir el nombre, pero ahí está, dedicado también, él creo, siempre luego se autodedica a ese tema, Lorito Oga. Y bueno, así compartiendo entonces estos clásicos de la música paraguaya a modo norteño, banda pupe, espectacular. ¿Hay un audio de pedido musical, Jorgito?
1: Hola, muy buena noche.
0: Hola,
1: Lenny. Me encantó. Música paraguaya.
0: Bueno.
1: ¿Podemos escuchar la música de Ivotia Genomi?
0: Claro que sí.
1: Música paraguaya, ¿la auto escucha?
0: Sí, lo mejor.
1: Me encantó. ¿O tenés esa música?
0: Claro que
1: podemos escuchar Ivotia Genomi. Chao, que tenga mucha suerte en tu trabajo.
0: Bueno, gracias a nuestra oyente Eleni Rocha entonces. Y ahí está su pedido entonces. Ivotia Genomi.

está entonces el pedido, felicitaciones entonces a Eleni por esa elección, ¿verdad?, de la música paraguaya también. Y un excelente, un hermoso tema que es también una lamentación, ¿verdad? Y bueno, así estamos disfrutando de estas músicas bellas, la más, la música más hermosa del mundo, la música paraguaya, y en el dulce idioma guaraní. Vamos a seguir porque después ya tenemos otros estilos también y vamos a ir cumpliendo también otros pedidos musicales que vamos juntando. Viene otra vez la bandita Tabaí con el tema Ñaña Organizana. Luego vamos a escuchar a Renacer con Reiche Dominacé y la bandita Tabaí de vuelta con el tema Jaubuyabe. Vamos a continuar entonces este bailongo banda pupe.

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Bueno, bueno, excelentes las expresiones en estas canciones que hemos escuchado. Ñaña Organizana, Bandita Tabaí, Reíse Dominase, Grupo Renacer de Santana. Y Jaubu Yabé, Banda Tabaí. Espectacular ese Jaubu Yabé. Muy cierto lo que dice, ¿verdad? La bebida espirituosa, dice luego, ¿verdad? Por la caña, sé cuál sea. La caña, la bebida alcohólica. Que tomada con decoro, tomada así, con responsabilidad. Y a medida, justamente sirve para el aguazú. Para ese que quiere ir a... que ve una linda señorita en la fiesta, ¿verdad? Y para ir a invitarle a bailar y eso. Entonces, le baja unos traguitos primero para... ¿Cómo era que se expresa? Aupijama Marete, ¿verdad? Para aumentar su valentía y su cara dureza. No, atave tipo dice, ¿verdad? Caure o caure. Caubure es la mejor expresión, porque la caure ya es ya así, ya está borracho, ya está hasta inclusive excedido de copas. Entonces ese jaubuyabe es el estado ideal y la buena expresión. Mencionaba las fiestas, principalmente en esos tres departamentos que decía, ¿verdad? Caguazú, San Pedro en primer lugar, Cordillera también ahí, donde las fiestas tradicionales, las fiestas patronales principalmente, ¿verdad? O de fundación. Bueno, generalmente la fundación siempre se refiere a la fiesta patronal también. Duran de alguna manera casi una semana y como mínimo 3 días. Entonces, por dar un ejemplo, Santa Rosa de Lima, por ejemplo, ahí en el departamento de San Pedro, Santa Rosa, las fiestas empiezan así viernes. Viernes el torín o la corrida de toros a nuestra forma, ¿verdad? Forma paraguaya. No es el rodeo ni nada por el estilo, ¿verdad? Es esa corrida de toros un poco más mansa, pero divertida así con los payasos y todo eso, ¿verdad? Ese se hace generalmente el viernes. El sábado la fiesta de gala o la fiesta social con las discotecas, orquestas que vienen de otros lados, ¿verdad? Asunción, Ciudad del Este, y las banditas, por supuesto, igual, ¿verdad? También, como les dije, las banditas son mucho más apreciadas que cualquier otra agrupación musical. Eso se hace en la fiesta oficial, la fiesta de gala, el día sábado, y el domingo a full con la corrida de sortija, la jineteada y el bailongo banda pube, donde entran polcas, cachacas, erea, algarabía total, diversión total, asado campestre, comidas típicas, tradicionales también. Por eso generalmente las fiestas así de esos lugares son muy agradables y muy buenas para conocer, para asistir en esos acontecimientos. Recomendado entonces, de repente, si alguien quiere viajar en una situación, a ver, tenemos, y sí, lo más cercano sería la fiesta justamente de Santa Rosa. Santa Rosa en el departamento de San Pedro. La fiesta de San Juan
otras diferentes, ¿verdad? Que son la de un día, ¿verdad? O sea, la, que generalmente la más esperada es la del día de hoy, 23 para 24, ¿verdad? La víspera de San Juan, donde a las 12 se le recibe al día especial, ¿verdad? Día de San Juan Bautista, como ya he mencionado antes, con el tatarijasá, con el estruendo de las pelotas, el toro candil y el Judas Kai. Antes de eso hay otros juegos tradicionales que ya no se ven prácticamente en muchos lugares, porque se fue perdiendo, diríamos, o la tradición, se olvidan la gente, los que los propiciaban antes ya han partido a la eternidad, como se dice, y bueno, no se deja constancia, diríamos, de esas costumbres o de seguir esas tradiciones. Podemos citar, por ejemplo, el Cambuchí Yeyoká, el Paila Yejerey, Carrera Bosá, son divertidísimas, ¿verdad? Esos juegos. Después está la búsqueda del tesoro. Esa ya es realmente a la suerte, ¿verdad? Participar de eso, donde se hacen unos agujeros, ¿verdad? En el suelo. Y ahí se... Varios, ¿verdad? Varios agujeros, y entonces los participantes a la voz de ya también se van y buscan los tesoros. Y ahí en esos agujeros tapados, ¿verdad? Y con la cara tapada, los ojos tapados, también uno tiene que ir a buscar, ¿verdad? Y en uno, en dos, tres, depende de cuántos agujeros se hace, depende de la organización también, se encuentran los tesoros, entre comillas, ¿verdad? Que son golosinas, que es algún premio específico, algún juguete, algo, ¿verdad? De recompensa, como tesoro para esa búsqueda. Y en algunos, por ejemplo, hay el Taje y Puta. Y otros, por ejemplo, tienen así preparados de grasas y cosas así, donde uno toca y parece que toca otra cosa, ¿verdad? Y lo que hace la diversión total, ¿verdad? La diversión total de la gente que está observando, y la expresión de la gente que va y pone las manos ahí, ¿verdad? Hay, por ejemplo, esas, ¿cómo se llama? Esas viboritas inofensivas, el huillá, por ejemplo, ¿verdad? La culebra, esa que no muerde ni siquiera ve, ¿verdad? Y cosas así, donde uno va tocando y de repente agarra eso y socorro, ¿verdad? Y el alboroto y la risotada y la alegría de la gente al ver eso. El cure y ya agarra otro más divertido todavía, ¿verdad? Lechoncito, bien fuerte, ¿verdad? Miraría, Areguán, Curey, pelado, ¿verdad? Así. Y con grasa, con mucha, bastante grasa por el cuerpo. Y los muchachos que entran en un coray hecho de alambre tejido, así, y tienen que atrapar al cerdito. Y no saben el bullicio, las risas, la diversión que crea eso, donde la gente ahí en el barro, inclusive, ¿verdad? Porque también se monta todo así, con barro, con cosas así para ensuciarse luego, ¿verdad? Quien tiene que participar ahí. Y el chanchito ahí bien, bien resbaladizo. ¡Ay, por allá! Y ahí está la gente empavonándose, tirándose así, tratando de atrapar. Yo imagino, porque hay que atrapar al chanchito y hay que haber un tiempo X para ganar la competencia, ¿verdad? Y de vuelta el chanchito se zafa así, porque por lo...
arisco por lo fuerte luego que es, ¿verdad? Y dando sus pataditas y demás cosas, y otra vez todo enjabonado, engrasado ahí, difícil de retener, ¿verdad? Diversión, una delicia de diversión eso, ¿verdad? De ir a observar ese juego. Y la famosa pruebera, ¿verdad? De que las chicas y también los muchachos se van y consultan con la pruebera a ver cómo le va. Y ahí viene la expresión de San Juan dice que sí, San Juan dice que no. Donde generalmente queremos saber nuestro futuro más amoroso que otras cosas. Por ahora parece que es más económico que otro, ¿verdad? Pero generalmente se hacen esas visitas a la pruebera. Para saber en lo amoroso. Y siempre está la señora del barrio, de la parroquia, la que siempre hace eso, ¿verdad? Cada año hace lo mismo. En Santa Aní, por ejemplo, me tocó ver otro que no he visto en otra situación, en otro lugar. El bombero YPE. Entonces, ya es jocoso, ¿verdad? Pero es parte de la tradición antigua y que ahí lo siguen haciendo. Es una tiendita montada así, ¿verdad? Un toldito ahí, todo cerrado, oscuro. Y ahí está un brasero con carbón o leña prendida, ¿verdad? Y el personaje, el caraípujaré, ahí, oye, peina. Y eso nomás lo que las chicas van y ven eso. Para ver a ese personaje calentándose al fuego. Al fuego de las brasas de carbón o de la leña prendida ahí. Ese es el juego, vamos a llamarlo también. ¿Verdad? Juego de curiosidad, donde la gente va y ve el fulano YPE ahí, ¿verdad? Dice que no hay que nombrar a la noche al caraípujaré. Esa es otra tradición también. Bueno, entonces, ¿pero qué es la... ¿Cuál es el... lo gracioso o lo jocoso de eso? Que el personaje está ahí... También así todo manchado, ennegrecido con carbonilla y todas esas cosas así, con una peluca y totalmente desnudo.

matándose de risa del Toldo. También está la versión femenina del mismo personaje, pero la versión femenina. Y la misma cosa. Una señorita, señora ahí, haciendo del personaje, ¿verdad? Y también así, maquillada de negro, de con carbón, todas esas cosas así, las pelucas, y también así desnuda y tomando calor también en las brasas. Bueno, y lo más simpático, el curepeno. Ese es otro personaje también que ahora mismo en este horario todavía no le toca salir, pero allá tipo las 11 más o menos, o cerca de las 12 ya, es donde sale el curepeno a hacer su show. El curepeno, como les dije, también he visto el personaje en la ciudad de Santa Aní, en la celebración de San Juan. El curepeno es también un personaje de la zona, conocido, ¿verdad?, por hacer siempre de ese personaje en estas 8 o 15 días, ¿verdad?, que duran las festividades de San Juan en los distintos lugares, clubes, colegios, escuelas. Y bueno, ¿cuál es el sentido del juego o de la atracción del curepeno? Es también un personaje que se ennegrece totalmente con la carbonilla, con el carbón, se mancha también con la piel desnuda, ¿verdad?, con grasa, aceite, y el carbón, ¿verdad?, totalmente camuflado, vamos a llamar, su cuerpo a través del carbón y la grasa. Y también desnudo, totalmente desnudo, con los atributos ahí, como se dice, colgando y pendulando ahí. Como callado, bebeina, como dice la gente, ¿verdad? Y bueno, y sale con un cuidador, entonces de repente, tipo las 11, 11 y media de la noche, y el animador de la fiesta dice, ya ha pedido las chicas, ya sale enseguida el curepeno, dice, y ahí las chicas, espectacular es mirar todo el ambiente, mirar cuando las chicas, especialmente las que tienen pantalón, esos pantalones, jeans de color celeste, blanco y demás cosas, allá sobre el techo, como se dice, escapándose. Porque la gracia del curepeno es salir a pasear ahí en la cancha, en el lugar donde se está haciendo la celebración. Va paseando, mirando y comportándose así como más como perro que como cerdo, ¿verdad? Pero se le denomina curepeno. Y en esa situación es donde sale y de repente se zafa del cuidador, del dueño, diríamos, o Mondo Holainsa. Y se escapa y se va y se mete entre la gente. Se mete entre la gente y por supuesto que sus víctimas son las chicas, ¿verdad? Con sus vestidos y sus pantalones ahí limpitos, blanquitos, celestitos, de color claro así. Y la gracia es de ir a, ¿cómo se dice?, a arrimarse nomás por la gente así y mancharle la ropa. Pero es, como se dice, un cago de risa todo eso. Es una diversión espectacular. Nos falta el tabuirongo, su tabuirongo, así que le da una patada de vez en cuando así, pero bueno, son gajes del oficio, como se dice, cada uno con su forma de hacer las cosas también. Y así, esas tradiciones, esas cosas tan hermosas, diríamos, de compartir así durante las fiestas.

0: la de San Juan. Y podemos citar mucho más. Por ejemplo, el San Juan Capií. El San Juan Capií que ya no se practica, que ya no se hace. Por ejemplo, ese era el Yegustá, ese era el cortejo de antes, ¿verdad? Porque las chicas, según la tradición, antes, décadas pasadas, no había... las chicas generalmente usaban más vestidos que pantalones, ¿verdad? Y había la tradición de mantener el vello de las piernas y de los brazos en las chicas. No como ahora que se depilan de punta a punta, ¿verdad? Entonces, ¿qué era la gracia de... ¿cuál era la gracia de la niña, de la chica? Como decía el Ñenga, cuanto más jagüé y ponabé. Cuanto más peluda, más linda, ¿verdad? Y así, entonces, las piernas de las chicas tenían vellos, ¿verdad? Tenían los pelitos ahí bien visibles. Y no se quitaban, ¿verdad? Porque esa era parte de su belleza. Entonces, ¿cuál era el cortejo que hacían los muchachos con respecto al San Juan Capií, que se le denomina así, o el Capií San Juan, ¿verdad? Es hacer un atado, un mazo del pasto elefante, ese del ¿cómo se llama? Del otro que se hace los techos, el Capií ese, ¿verdad? Se hace un mazo así, atado bien, y entonces, ¿qué pasa? Las chicas con las tías, las mamás, las hermanas, sentadas en un lugar de la fiesta, sentadas ahí toditas en fila y demás, ¿verdad? Esperando el cortejo de los muchachos, en ese sentido. Y como les dije, con el espíritu de participar de las fiestas de San Juan con sus correspondientes juegos y a veces ciertos riesgos con respecto al fuego. El muchacho se va... y se iba y quemaba el mazo del pasto, del capiquí, ¿verdad? Se iba y quemaba. Y pasaba por donde estaban las chicas sentadas. Y a la chica que a él le gustaba, entonces se iba y le pasaba el mazo, la antorcha, diríamos así, al lado sin tocar las piernas plenamente, pero con la llamarada, ¿verdad? A la chica que le gusta. Entonces, ese era parte del juego y parte del cortejo. Al día siguiente, reunidas las hermanas, primas, vecinas, amigas, y entonces, ¿cuál era la pregunta obligada? Al mirarse las piernas y demás cosas, y veían los vellos quemados, ¿verdad? Entonces, la pregunta era la siguiente: ¿Ma vagina lande rete maragüe o japuba? Ese era fulana, ¿verdad? Y entonces la chica respondía: ¡A fulano, coco, estúpido! ¿Verdad? Bañara. Cosas así, ¿verdad? Entonces nombraba al fulano: Jorgito, Pedrito, Gustavo, qué sé yo. Y entonces, de esa manera, la tradición decía que ella aceptaba el cortejo, el yegustá, el enamoramiento. Le gustaba a Jorgito, entonces. Y nombraba a Jorgito, loco estúpido. Y se sonreía, ¿verdad? Y la risotada de las chicas. Y la que no le gustaba... entonces decía: no, copujareve, tengo a yatapujave, acá. Entonces a ella no le gusta o no le gustó el cortejo, entonces no le nombra al muchacho que hizo esa hazaña. Y así, cosas que da gusto escuchar, da gusto recordar y escuchar de nuestros mayores, así lo que eran... las fiestas y las tradiciones así que tiene nuestro querido Paraguay y su vasta y densa cultura. Entonces, un placer también para mí mencionar estas costumbres y, bueno, a disfrutar todos entonces, por lo menos gracias a los recuerdos aquí en el Club de los Años Dorados. Estamos, pero ya cumplimos. Lo principal era hablar bien de esta fiesta de San Juan. Ahora, Jorgito, vas a pasar nuestra última publicidad y vamos a ir a las últimas canciones, que terminó entonces la parte de las banditas. Ahora vamos a la vuelta de la publicidad, vamos a escucharle entonces a el dúo Quintana Escalante con Guirafarra. Ah, los pedidos, sí, ¿verdad? Bueno. ¿Y cuántos eran los pedidos, Jorge? ¿Dos? Bueno, vamos a nombrar justamente nuestro amigo de siempre, Ilciades Argüello, nos solicitó un tema de Marco Antonio Solís, La Venia Bendita. Y antes, el amigo... No, ¿cuál era, Jorge? Ese era de Argüello, ¿verdad? La Venia Bendita nos solicitó el amigo pariente de la estancia Paraíso. Y después Milciades nos solicitó entonces el tema de Mijares Siempre. Vamos a complacer entonces esos temas para ya después despedir el programa.
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Y así estamos cumpliendo con los pedidos de los muchachos que se comunicaron con nosotros también, solicitando estos temas. Pariente con el tema La Venia Bendita, de Marco Antonio Solís, y Milciades con el tema Siempre, de Mijares. Así entonces, complaciendo los pedidos y saludando y agradeciendo a toda la gente que estuvo en sintonía del programa de hoy, compartiendo nuestra en 98% nuestro folclore paraguayo, nuestras tradiciones y nuestra música popular paraguaya de típica, tradicional de las fiestas de San Juan. Y vamos a despedir el programa agradeciendo a Dios, como siempre, por la oportunidad que nos dio y nos da siempre de compartir con ustedes y de hacer el trabajo con ustedes y para ustedes. Que Dios les bendiga siempre, su hogar, su familia, su trabajo, hoy, mañana y todos los días de su vida. Muchas gracias. Vamos con este último tema, el dúo de la simpatía Quintana Escalante, y haciendo también acompañamiento a todo lo que hemos escuchado hoy, el casamiento del Tarabe. Entonces, muchas gracias a todos, buenas noches, que tengan un excelente descanso, hasta mañana, Dios mediante.

0: 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Que el viento te sople siempre de espaldas. Que el sol brille cálido sobre tu rostro. Que la lluvia descienda mansa sobre tus campos. Y hasta que volvamos a encontrarnos, que Dios te sostenga suavemente en la palma de su mano.
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1: Son las 11 con 2 minutos.
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1: Son las 12:02.
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1: Es la 1:03.
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1: Son las 2 con un minuto.
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1: Son las 3 con 3 minutos.
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1: Son las 4 en punto.
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1: Son las 5 con un minuto.
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1: Son las 6 con un minuto.
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1: Son las 7 con un minuto.
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Buen día. Hay que hacer circular la sangre. Buen día para los que les gusta el frío, caramba. Mi aretemo y botada cuero. Qué mañana fría hoy, ¿eh? Buen día, Will Pérez. Querido amigo, ¿cómo estás? Con el TikTok ya está, ya estamos. También, entonces saludo a Will, a todas las personas, Blanca Ocampo, Verónica González, los que veo que ya están conectados. 4 graditos, sí, 4. 4 grados el comienzo de esta jornada. Bueno, estamos en invierno, ¿por qué sorprendernos, verdad? Veremos hasta cuándo, donde todo parece que, por lo menos en estos primeros días y en este primer mes, estas temperaturas muy bajas no van a durar mucho todavía, pero hay que ver más adelante. Es más, para la ciudad de Pedro Juan Caballero, aquí para la terraza del país, entre sábado y el domingo se viene el veranillo de San Juan. Domingo en especial. Pero desde el lunes comienza a bajar otra vez la temperatura, pero no en forma muy excesiva. Por lo tanto, entre hoy y mañana es lo que realmente se va a sentir el frío. Hoy no le voy a decir a mi compañero Pedroso, Radio La Estrella, porque sí, sí hacía frío, caramba. Hasta llegar a la radio, aquí le pedí socorro a eso que está allá sobre mi cabeza, el aire. Liz, se forzó el aire, se forzó la tecnología, de repente hasta con esta transmisión del TikTok. Se ayuda, mina. ¿Verdad, Blanca? Mucho frío. Bueno, le decía a Liz, es muy mina calefacción, por favor. Y ante añandú y nada, Liz. Liz Sánchez, nuestra compañera, la secretaria de la radio. 32 grados marca el aire. Ojalá enseguida se sienta realmente eso. Porque yo soy frío lento, caramba. Se añandú la verdad. No me gusta, definitivamente no me gusta el frío. Ni gratis me iría en esos lugares donde hay nieve para vacaciones, por ejemplo. Ni todo pago. Pero es parte del ciclo natural, el cambio de estaciones. Entramos hace poquito en el invierno y tenemos que sentir frío también. Lo único que me agrada del frío, aunque normalmente tendría que llegar a 0 grados, y no creo que en este mes por lo menos no vamos a llegar en Pedro Juan. Ahora tenemos 4. 0 grados. Para que mueran los mosquitos. En especial el maldito Aedes aegypti, caramba. Que tampoco tiene la culpa del todo. La culpa tenemos nosotros los seres humanos. Que facilitamos y dejamos a merced los criaderos del mosquito. Dejamos agua limpia, no cuidamos. No vemos dónde hay acumulación de agua de lluvia. Y así dejamos que se reproduzcan y después nos transmitan enfermedades. O sea que ñande boilla genera. Mi joya preciosa, Adriana. Hola, hijita. Veo que ya está en el TikTok. Espero que mi Oli también esté ahí preparándose. Me imagino cómo ha de estar con frío mi Oli, caramba. Bueno, ella está en Villa Aurelia, en Asunción, preparándose para ir al colegio. El colegio por lo menos no les queda muy lejos, que digamos, ¿verdad? Y bueno, mosquito Aedes aegypti, para que muera necesitamos, dicen los especialistas, los expertos, 0 grados. Y eso ya no me agrada tampoco por el frío, pero sí me alegra porque vayan por lo menos por un tiempito desapareciendo esos mosquitos capaces de transmitir dengue, zika, chikungunya y otras enfermedades. Pero por sobre todo lo que nosotros tenemos que es tener conciencia y eliminar todos los criaderos de nuestras casas. Si todos elimináramos criaderos, no iba a haber mosquito. Por lo menos el Aedes aegypti. Porque la ñati, un hondo pamo ahí hoy nunca, ¿verdad? Pero hay alguno que molestoso te muerde con sus dentículos. O te pican, como otros prefieren decir. Y no te transmiten enfermedades. Simplemente es así, mía, y pues sí, poner mentolátum, un poco de alcohol, o así nomás, y ya está. Terminó otra vez.
Pero si es Aedes aegypti y tú. Desde este año estamos con la vacuna contra el dengue. Pero para variar, los antivacunas, no se pongan esto, Pemanombata. Pero no lo que se esperaba, pero por lo menos una buena cantidad de personas se vacunaron contra el dengue. Es que solamente es para cierta franja etaria nomás. No es para todos todavía. Pero por lo menos está protegiendo a una parte de la población contra todas las secuelas y consecuencias que trae el dengue. No es que evita totalmente el dengue, pero sí esos dolores, ese fiebre intenso, que es molestosísimo. Chikungunya ni qué decir, ¿verdad? Yo nomás pienso, desde que tuve aquel accidente en el ómnibus y estos dos últimos dedos no puedo doblar del todo. Hasta hoy. Y si trato de forzar un poco, me duele. Y así me dicen los amigos que tuvieron chikungunya, cómo duelen todavía las articulaciones, y ya pasaron 2-3 años. Socorro, ¿verdad? Socorro. Duele tanto como nuestro país. Como ver de nuevo en tapa de los diarios esta mañana lo del diario ABC Color, por ejemplo, y otros. Declaraciones del doctor Ricardo Isaías Fretes, presidente del IPS. Se fue al Parlamento a pedir una ley de emergencia. Ley de emergencia significa darle más plata al IPS, darle a una institución ladrona y sinvergüenza. No la institución en sí, sino los hombres que la manejan. Magnífico, todas las intervenciones, las visitas del doctor Fretes, toda la repercusión mediática. Yo que confío plenamente en usted, doctor Fretes, lo digo. Yo que me entregué en sus manos para 2 colonoscopías y una cirugía. Y tenés que confiar en tu médico, ¿verdad? Y yo confío. Como persona me parece excelente. Pero ya se necesita dar un paso más adelante. Hay que presionar al Ministerio Público. Hay que imputar y hay que mandar a la cárcel a los que llevaron a este estado al Instituto de Previsión Social. Si no, show pues ya puta patagina. Está todo muy bien las denuncias que hace, pero ¿y después? Mientras no vayan a la cárcel los responsables y sus cómplices. Porque los que toda la vida robaron en el IPS es porque tuvieron padrinos políticos y tienen que darle plata a esos padrinos políticos que los nombraron en los cargos. Y no crean que es presidente de la República, nomás. El presidente de la República también se deja llevar por sus amigos, por su entorno. No, cuánañamo, y este la vamos a ponerle, presidente, es un técnico, es capaz, conoce la institución, mamota, es para robar, es para desviar plata. Es para amañar licitaciones, es para comprar medicamentos que ni siquiera se van a utilizar. Y hoy necesita un estado de emergencia para compra de medicamentos, ¿se imaginan ustedes? La institución que siempre tendría que ser millonaria por todo lo que recauda. Sin embargo, está siempre hace rato al borde del colapso, de la quiebra técnica. Vamos todavía, doctor Fretes. Pero hay que dar ya un paso más. Castigo a los responsables, castigo a los sinvergüenzas, castigo a los ladrones, para recuperar definitivamente la confianza de los verdaderos dueños que ni pinchan ni cortan en el IPS, pero son los verdaderos dueños, los patrones y en especial los trabajadores. Pero ojalá en cualquier momento realmente den un paso más. Bueno, en la fiebre del Mundial, ayer apareció también Cristiano Ronaldo. Ayer, con todo, el único jugador en convertir goles en 6 mundiales. ¿Se imaginan? Después algunos hablan de Cristiano Ronaldo. Las verdaderas estrellas, los ídolos, ya aparecieron en este Mundial y con todo, ¿eh? Lionel Messi, Kylian Mbappé y ayer Cristiano Ronaldo. Ojalá en algún momento
aparezca con todo también Julio Enciso. Aunque él figuraba en esas estadísticas, en el ranking, en este mundial, de ser el jugador con 2 asistencias. Porque fue el que le dio el pase gol a Mauricio aquella vez. Aparezca con todo también Julio Enciso. Aunque él figuraba en esas estadísticas, en el ranking, en este mundial, de ser el jugador con 2 asistencias. Porque fue el que le dio el pase gol a Mauricio aquella vez, en esa humillante goleada ante Estados Unidos. Y fue el que le dio el toquecito sutil a Matías Galarza para el gol también. Por lo tanto, figuraba con 2 asistencias perfectas en este mundial. Pero caramba, lo que necesitamos de Enciso es esa explosión, ese arranque. Eso, dejar 1, 2, 3 y, si es posible, marcar un golazo. Vamos, Enciso, que sí se puede también. Bueno, ayer tienen que aparecer todos. El jueves tienen que aparecer todos. Jueves y viernes para nosotros. Totalmente jueves para los Estados Unidos, ante Australia. Lástima que no se mentalizó más en sacar un empate ante Estados Unidos y pelear el primer lugar para tener un camino un poco más fácil para avanzar en este mundial. Porque complicadísimo va a ser. 16avos, octavos, cuartos, si es que se logra ir avanzando por los rivales, siendo segundo. Siendo tercero, ni qué decir. Por lo tanto, Paraguay tiene que ganarle a Australia. ¿Y tiene con qué? ¿Tiene con qué? Es cuestión de decidirse nomás. Y parece que por fin el técnico Alfaro se va a decidir, hablando de decidirse, por Mauricio, para ser el sustituto de Miguel Almirón, que finalmente fue suspendido por un solo partido, y espero que aprenda la lección y que ya no busque expulsiones tontas. Y a ver quién va a ser el centro delantero. Todo indica que 2 cambios van a ser lo que va a realizar el entrenador paraguayo para el decisivo partido ante Australia en este mundial. Bueno, espero que mucha gente en situación de calle en la ciudad de Pedro Juan Caballero hayan aprovechado los albergues, tanto de la gobernación del departamento de la Mambay como de la municipalidad de Pedro Juan Caballero. Hay que decir, caramba, se portaron las autoridades en ese sentido, tanto el gobernador como el intendente municipal. Le pusieron de todo: cena, atención médica, medicamentos si hace falta, desayuno bien calentito para hoy otra vez, en bandeja. Algunos, no sé por qué, prefieren no ir y se quedan en la calle, increíble. Es que ya, por lo visto, que ya perdieron hasta la esperanza, que es lo último que el ser humano puede perder. Entonces, enfrentan el frío tremendo, con una cañita de por medio que te hace sentir más frío todavía. Ese gran error que algunos creen que tomando un poco de alcohol el cuerpo se va a calentar, después se viene peor todavía el frío. Y no aprovechan colchones, frazadas, dormir como seres humanos, entre comillas. Porque la forma que duermen por las calles, no hace mucho he visto un video del amigo Hugo Rodríguez. Frente a su negocio estaba un hombre, aparentemente argentino, la forma que hablaba. Estaba amaneciendo, durmiendo en la calle. Es triste eso. Duele hasta lo más profundo. Son seres humanos como nosotros, pero lastimosamente tomaron ese camino. Muchos, muchos por culpa de la droga. Muchos. Y son cada vez más. Y son cada vez más. No sé si alguna vez va a haber una política de Estado para recuperar a tantos seres humanos perdidos por las calles. Ojalá a corto plazo. A ver qué hay en la página de América FM. Lo último,

0: americafm.com.py investigan supuesto hecho de abigeato en perjuicio de una pareja de ganaderos en Cascada Amambay. Fuego, tradición y frontera, el misticismo de la fiesta de San Juan. Hoy es día de San Juan. Felicidades a todos los que se llaman Juan, Juana. Y a los Juanes también, me imagino, ¿verdad? Doblete de moda, Portugal golea 5-0 a Uzbekistán con doblete de Cristiano Ronaldo. Joven con antecedentes fue aprehendida tras intentar hurtar cosméticos de un conocido mayorista en Fortis. Cosméticos, y tiene solamente 21 años. Persiste ambiente frío a fresco a nivel país. Ex alumno de Instituto de Enseñanza reclaman entrega de títulos y temen posible estafa. Esto es en Orquieta, pero es parte de nuestra zona, zona norte. 20 alumnos del Centro Educativo Integral San Expedito de Orquieta, Concepción, denunciaron e intimaron a las autoridades de la institución. Hasta para esto utilizan el nombre de San Expedito. Antes, o hasta ahora me imagino, utilizan como santo y seña. Gracias en Expedito. Eso significa que ahí se está vendiendo droga. Santo y seña para una boca de fumo. Boca de fumo. Durante allanamientos detienen a brasileño con orden de captura en su país. Principales títulos en la página de América FM. 4 grados, repito, la temperatura en la ciudad de Pedro Juan Caballero. 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Muy buenos días para todos. Les saluda Aníbal Gómez Caballero junto a Rodrigo Pedroso Vareiro en la puesta al aire. Él sigue como operador unos días más y también en la co-conducción del programa. Liz Sánchez, que ya está en la secretaría. Andas ahí con la roguetería, dice. Vamos a moto harina. Ahí está cuña paraguaya. Bien por Liz. Neri Bonzi, él sí está bajo el edredón todavía. ¿De qué frío están hablando?, dice en su camita. Nuestro gerente en comerciales que está esperando que vuelva el calorcito para salir a vender. Jessica Salinas en la Administración General de la Radio, la Dirección General con la directora propietaria de América FM, la señora Faustina Soto, en la Dirección Artística, el señor Ever Salinas, que dentro de poquito, no sé si Ronald Acevedo va a esperar el último día, porque el plazo máximo es el 7 de julio, tiene que dejar el cargo porque va a competir, va a buscar la reelección. Y el elegido va a ser el concejal municipal, nuestro director artístico, Ever Salinas, porque es uno de los pocos que decidió no buscar el recutú. Por lo tanto, él no es candidato. Los que son candidatos o candidatas a una reelección para la Junta Municipal no pueden ser intendente interino, completar el periodo. Y por lo tanto, va a ser el señor Ever Salinas por 4 meses. 4 meses. Unos días más, unos días menos, no, unos días más tal vez, pero 4 meses va a ser el intendente municipal de la ciudad de Pedro Juan Caballero. Un premio para un joven que venía destacándose ya en la política dentro del PLRA. Fue el más votado para el directorio departamental, el único por todo el departamento de la Amambay que integra el directorio del Partido Liberal Radical Auténtico. Gracias por acompañarnos, gracias por estar con nosotros. Feliz día para todos. Cierro lo del TikTok y continúo normalmente por la radio. Nos reencontramos mañana. Les respondo los comentarios un poquitito más tarde. Muchas gracias. ¿Cómo estás, Rodrigo Pedroso Vareiro? Buen día, compañero.
1: Buen día, saludo para todos. Que tengan un lindo miércoles.
0: Al frío buena cara, ¿verdad, Pedroso?
1: Va, ella ya pasa. Así es.
0: Va, ella ya pasa. Un sándwich. Onza. Bueno, aguardamos a los compañeros para ver cómo están por exteriores. Con Marcianito Sánchez. Qué mañana fría hoy. Buen día, Will. Con David León Rojas. Los compañeros que están por exteriores. Comenzamos con David. David León Rojas.
1: Marciano, perdón, Marciano. Porque estaba llamando.
0: Estaban los que dos estaba. Juntos, pero... o ganas lluvia de mano Marciano Sánchez,
1: Cubano Guaiza.
0: ¿Qué tal, Marcianito? Móvil Complejo Deportivo Salinas, buen día.
2: Sí, buen día, Aníbal. Buen día, Rodrigo. Buen día a los compañeros demás que están allí también. Y también a los queridos oyentes de América FM. Realmente está una mañana bien fría, Aníbal. Y más todavía nosotros que recorremos la ciudad en nuestra poderosa Jayagunita Toroputame.
0: Explícame un poco una cosa.
2: Sí, señor.
0: A mí me pasaron por lo menos 10 motociclistas a toda bala. C0, UBC camionetario y después peiné y chiu. Pejatame, económico menos, pero UBC.
2: Pues a ver, guaje.
0: No, pero oye, guaje. Lógico, la jatame, hombre, no te imaginas.
2: No, Aníbal, ahí el frío más jodido es. Al andar más fuerte la moto parece ser que te rompe el frío, el viento, parece, Aníbal. Entra por la piel, por el poro, y realmente más, uno siente más al andar más fuerte la moto, Aníbal.
0: Ajá.
2: Porque tranquilamente uno puede andar en una velocidad de 30, 40 kilómetros por hora y... inclusive puede manejar, ¿verdad? Prudentemente con una mano, ¿verdad? Con una sola mano y poner una mano en el bolsillo, Aníbal. ¿Verdad? Porque realmente está frío. Con esa velocidad uno puede manejar la moto con una mano. Venga tú, mira.
0: Y es importante el guante, ¿verdad?
2: Es importante, Aníbal, solo que yo no sé usar el guante, Aníbal, de Uruguay.
0: Ni arco, ve, puta llave.
2: Ni arco, ve. Pedala se dificulta.
0: Pedala le complica, pa.
2: Sí, señor.
0: Jaco, coge ya esa mitad, no voy a decir, va este copare y me después de tanto tiempo lenguaje tarde.
2: Y sí, bebé, la obligación nos llama, ¿verdad? La responsabilidad nos llama, Aníbal, justamente esa tarde, cuando terminó la programación de la tarde, nos hicieron llegar la noticia de que apareció el mitad y Matías, entonces tuvimos que abocarnos para completar ese trabajo.
0: Sí, señor. Sí, señor.
2: Y... no podemos dejar de lado la información.
0: No, lógico, lógico. Pero digo nomás, era para ver un poco cómo estaba, ¿verdad?
2: Claro, después claro que sí, porque ya estoy bien recuperado, Aníbal.
0: Sí.
2: Pues de madrugada ya. Me sentí calambre, ¿sabes? Pero para huir, para me salve con Zainupi.
0: Pero
2: ya estamos ya.
0: Excelente, ya volvemos enseguida.
2: Dale, dale, Aníbal.
0: A ver con David León Rojas para ir completando. Mañana hay una audiencia pública. Ahora estoy en contacto con el intendente a ver si no podemos tener la suerte de actualizarnos también con estas noticias. Porque yo en este caso, voy a ser sincero, estoy encontrando esto en la página de Radio Amambay. Y es bueno siempre que a mí me gustaría tener siempre todas las noticias inherentes de la municipalidad para estar al tanto y poder informar, ¿verdad? Audiencia pública, la municipalidad de Pedro Juan Caballero en cumplimiento a la ley 5590/16 que modifica el artículo 69 de la ley 3966/2010 orgánica municipal. Invita a participar de la audiencia pública 2026, rendición de cuentas. Va a ser su última rendición de cuentas en este periodo del ejercicio fiscal 2025. Jueves 25, mañana 8:30, Salón Auditorio de la Municipalidad de Pedro Juan Caballero. La importancia de contar con la participación ciudadana es vital, atendiendo que dicho mecanismo permite el acceso a la información del municipio impulsando mecanismos de transparencia. Solo que es en un día hábil y en un horario de trabajo, ¿verdad? Entonces es medio difícil lograr que mucha gente pueda estar. Qué lindo sería hacer un domingo cuando nadie trabaja, por ejemplo. Esto.
1: Jaemín, eso es para que la gente no se vaya, lo hacen esa hora.
0: ¿Será?
1: Porque tranquilamente sábado que no laburan, la gente de la municipalidad hubiesen hecho sábado. Por lo menos iba a haber un poco más de gente. Digo yo, ¿verdad? Porque es algo tan importante que la gente conozca en qué se gasta su dinero.
0: Sí. ¿Verdad que sí? Y la ciudadanía sí. Tiene que...
1: La gran mayoría. Derecho. La gran mayoría de la gente no tiene tiempo porque trabaja. Hubiesen buscado un horario determinado en la semana, qué sé yo, o el fin de semana y que hagan su audiencia pública, ¿verdad? Es el drama, hacer la audiencia pública a las 9 de la mañana no, o a las 10 de la mañana no tiene ningún sentido, ¿verdad? Porque la gran mayoría, ¿sabes qué es lo que hacen? Van a hacer la audiencia pública para que los funcionarios de la municipalidad escuchen otra vez en qué se ganó la, en qué se gastó la plata donde ellos están trabajando.
0: No, pero podrían haber hecho domingo, ¿verdad? Un domingo a las 10 de la mañana, por ejemplo. Aunque estamos en pleno mundial y a esa hora hay partido también. O sábado a la tarde, que la gran mayoría ya no trabaja. Digo yo por si haya verdaderamente interés de la gente.
1: Sí, porque estamos hablando
0: la
1: de
0: ciudadanía
1: interés.
0: Tendría que tener interés en esto. Ir, escuchar, preguntar a su intendente. Es una de las pocas veces que podés estar tete a tete con tu intendente, con el intendente de tu ciudad. Y si tenés algunas dudas, le preguntás directamente a él y esperás su respuesta. Pero sí. Jueves, día laboral, horario laboral, pero se va a hacer. Porque hay ciudades que ni hacen, en mi otra ciudad, en San Antonio, el intendente también liberal, prepotente hasta más no poder, ni audiencia pública hace. Y la ley exige audiencia pública. Ni audiencia pública hace. Acá por lo menos se hace. ¿Está o no, David?
1: Está.
0: David León Rojas, móvil, distribuidora de carnes a Mambay, buen día.
3: Sí, muy buenos días para vos, Aníbal, a Rodrigo, a los demás compañeros de trabajo, a la audiencia. Vamos a Aníbal. Y estuve por la escuela 710 hablando con las profe y hay una tolerancia a nivel de 7:30 hasta las 8 de la mañana para que los padres puedan acercarse a los alumnos por el tema del frío. Porque es un sabía, la mayoría viene de motocicleta, Aníbal. En relación al albergue de la gobernación Aníbal, 6 personas amanecieron, 4 yojoma. Y hicimos la entrevista a Héctor Acuña y me ha manifestado que hasta las 13 horas van a estar. De por ahí, si quieren retirar, pueden retirarse. Si quieren volver para el almuerzo, no hay problema también. Y hay un extranjero en forma individual, se presentó un brasileño. Ok, tienes acuerdo. Hay un café con leche, jamón y queso, o inveiteina. Y van a continuar esta semana habilitado el albergue de la gobernación Aníbal. En relación al hospital, me llamaron los profesionales médicos. Ayer falleció Aníbal Arnaldo Villalba Oliveira. De 50 años, se necesita la presencia de sus familiares. A educarse al gurí. Estaba internado en el hospital y falleció. Le enviaron en funeraria ahí cerca del hospital y le entregó a una de las universidades que tenemos porque con refrigeración. Y según la información de los profesionales médicos, falleció por shock séptico, tuberculosis pulmonar. Y está Aníbal, de por ahí sus familiares, si se puede presentar en el hospital regional para retirar el cuerpo sin vida de Arnaldo Villalba Oliveira, 50 años, Aníbal.
0: Espera que. Arnaldo.
3: Arnaldo Villalba Oliveira.
0: ¿Brasileño él?
3: 50 años.
0: ¿Paraguayo o brasileño?
3: Indígena.
0: Pero paraguayo o brasileño, porque indígena también puede ser brasileño.
3: Sí, pero así está. Te voy a enviar la foto y también el certificado de Aníbal.
0: No hace falta. Arnaldo Villalba Oliveira, 50 años.
3: Sí. Le enviaron en la funeraria a Mambay y de Mambay le entregó a una universidad Aníbal. Porque estaba antes, oño, tú me acuerdas a ver una semana y reclama su el cuerpo, ¿verdad? Sin dejar ver y estuvo para retirar. Tuberculosis, Aníbal, de la cárcel regional Pedro Juan Cayo.
0: Y va, creo que es la tercera víctima ya, fatal.
3: Así es, sí.
0: En Concepción era que murieron 6 de seguido.
3: 7.
0: ¿7?
3: Sí.
0: Ah, y último, Pedro Juan, de la Vímara.
3: Sí, API Coana, Pedro Juan B3 más Coarejina.
0: Es una enfermedad altamente contagiosa y más aún en lugares donde hay hacinamiento. Jape cárcel, ve como yo, Aripa, México.
3: Así es, Aníbal.
0: Jacoro, y vea tú cómo vas a hacer o ya vente, Mayo, Jake.
3: O yo, Aripa, lo mira, ve.
0: Basta que uno tosa y chao.
3: Ya, Aripa, y te van a mirar, ve.
0: Y bueno, ¿y qué será que la salud pública puede hacer al respecto? ¿Alguna contingencia? ¿Alguna intervención? ¿Buscar un poco cómo se puede contrarrestar? No sé ni si se puede contrarrestar. Una vez que ya se instaló el virus entre tanta gente, no sé si qué se puede hacer, ¿verdad?
3: Así, Aníbal. Y la última vez que le hicimos la entrevista al licenciado, él me ha manifestado que está bien controlado, ¿verdad? Uh-huh. Aquí que tenemos aquí en Pedro Juan Cayo. Están los profesionales médicos, ya por ahí control de escuela y bien separadito también. Pero aún así, Aníbal, hay que prevenir, ¿verdad?
1: La cárcel no tiene un pabellón de aislamiento. No. Están todos como...
0: Yo nunca entré en esta cárcel regional y espero nunca entrar, bueno, ni de visita, digo.
3: Si hay que más, esta vez es más animado.
1: Pero no es luego para que te vaya a hacer turismo. Si no.
3: No
1: es luego para hacer turismo en la cárcel. Pero te digo nomás que fue construido.
0: David se habrá ido en coberturas periodísticas.
1: Pero te digo nomás que fue construido para presos, para delincuentes. Y cada pabellón tiene X cantidad de reos. ¿Verdad? Pasan, y están, y están divididos en bloques. A, B, C, D, E, F, G, H, I, J, K. Bueno, sí, así está dividido la cárcel. Y bueno, en un pabellón que le ponen cristianos están los más mansitos. Después le ponen en un pabellón donde ellos se autonombraron PCC, le ponen a los delincuentes del PCC.
0: O sea que no es seguro que sean.
1: No, es seguro, bola. Después le ponen el pabellón, qué sé yo, ¿cómo se llama el otro delincuente paraguayo? No.
0: Plan Rotela.
1: Rotela, le ponen en un lugar, en un pabellón. Entonces, a los marginales que no tienen dinero, no tienen cómo pasarla bien. Porque tampoco la cárcel es para que la pasen bien, ¿verdad?
0: Pero la plata vas a poner.
1: Claro, ¿no? Construyen, tienen zonas VIP, tienen reciben, mesero reciben y tienen whisky, mayordomo. No, vos tenés todo ahí en la cárcel.
0: Mujeres.
1: No, de todo. Entonces, ¿qué pasa? Eso que no tienen dinero, y es, me imagino que es el caso de este señor que falleció. Entonces, están en zonas donde están todos los enfermos.
3: Camboya se llama.
1: Ahí está. Y
0: Camboya. ¿Y por qué se llama Camboya, David?
3: Y no sé, todos son personas que no tienen...
1: No tienen un centavo. No tienen familiares que le visitan. No tienen absolutamente nada.
3: Pero hoy comí, a llegar ahí, Aníbal, ya te atropella y familia de quién es. Tal Julano, Jausa Pucayo, tipo alto palante.
1: Sí,
3: Julano está y le trae visitas sí. Y a mí vendemos a Sancho y Misimi.
1: Y ese es el.
0: Al que se fue a buscar.
1: Vos le tenés a una especie.
3: Es prohibido, pero
1: Vos sabés que esa gente vive todos los días del día a día. Pues hay que tiene despensa. Hay que venden cañas, cigarrillos, todo. Entonces,
3: y el alquiler es muy elevado también.
1: Sí, y te pregunto, ¿y cómo contrarrestar la enfermedad siendo que conviven esta gente? Ah, y me olvidé del pabellón de los nativos.
0: A ellos aparte también.
1: Ellos están aparte. Y bueno, están también las mujeres.
0: Arnaldo Villalba Oliveira es pueblo originario.
1: Y bueno, y están las mujeres también en otro pabellón, no está... En otra ala de la construcción esta de la cárcel. Claro, ¿no? un resort para que estén bien, ¿verdad? Pero algunos sí utilizan como resort la cárcel de Pedro Juan Caballero. Pagan 1.500 dólares pagan para entrar y tienen una cuota de $200 mensual. Así es.
3: La persona que va a visitar.
4: ¿Cuánto
3: a
4: mensual?
3: Sus familiares.
1: $200.
3: Sí, dije, puede animar.
1: No, por la entrada lo que es caro. La llave lo que es caro. Es como tener un negocio en un shopping. El shopping te da por un valor de 30, 40 mil dólares. Un pedacito de su local, ¿verdad? Y después te da la llave. Y así más o menos es la cárcel. Más o menos, ¿verdad? No tengo la precisión porque una vez a mí me contó Balbino Duarte cómo era su día a día en la cárcel. Por eso yo te estoy contando eso, lo que él me contó. Todos los días, y había un person que hacía efectivo la plata que vos le enviabas por celular. Una especie de estos lugares donde cargas y envías montos X de dinero. Y donde cargas celulares, donde puedes llamar por celular, mensajear, todo eso. No, las cárceles en nuestro país
0: mafia
1: no,
0: pura.
1: No es un lugar donde la gente se va y pueda salir otra vez a decir, no, este tipo se transformó dentro del local de la cárcel, volvió totalmente distinto. No, distinto es porque ahí se recibió de PhD de delincuente. Tiene un doctorado en X, ¿verdad? Pero nuestras cárceles es una mina de dinero para la corrupción y más aún para funcionarios penitenciarios, guardia cárceles,
0: en esto,
1: director de la cárcel.
0: Pedroso, ¿no te acuerdas en qué ciudad era? Apareció un guardia cárcel que tenía camionetas. ¿Podés llegar a tener
1: en
0: una
1: San
0: camioneta?
1: Pedro, en San Pedro.
0: Pero camionetas de alta gama tenía.
1: No, esto fue en San Pedro.
0: Tenía una casa con una piscina de aquellos. Su quinchos de esa.
1: Ese era el jefe de guardia de la penitenciaría, jefe de seguridad.
0: Sí, pero 4.800.000 que ganaba.
1: Y sí. Por eso te estoy diciendo que nuestras cárceles no es un lugar para reformarle a la gente. Es un lugar donde se hacen negocios. Y son negocios que donde viven, lucran los ministros, viceministros. Todos tienen su tajada en la cárcel.
0: Sí.
1: La cárcel, que no me digan que, no, transformamos la cárcel para que vayan a reformarse, estudian de noche, aprenden a leer de día, no, tienen sus granjitas, tienen su lugar donde cosechan su propia verdura
0: su
1: y
0: comen.
1: Mentira, todo bola es, mentira, es una falacia todo esto, es una mentira que... imagínate cómo está Tío Rico y compañía en las cárceles. Creo que Tío Rico está en Ciudad del Este o en Encarnación.
0: Hernán Darias.
1: Bueno, entonces está en, ¿cómo se llama la ciudad?
0: Bueno, cerquita de Ciudad del Este.
1: Hernán
0: Darias se llama la ciudad. Y ahí está hay una cárcel.
1: Minga Guazú está. Antes sí, de Ciudad del Este.
0: Está entre Ciudad del Este y Hernán Darias, Minga Guazú. Donde el famoso estadio País Coronel. Eso es lo único que yo me acuerdo de Minga Guazú y después que mi hermano Tony vive ahí.
1: Minga Guazú está en la cárcel de máxima seguridad.
0: Que nunca fue de máxima seguridad.
1: Bueno, y...
3: Aníbal.
0: Hey.
3: Solo para completar mi informe, también todo lo que se refiere a la visita, prima de las mujeres, totalmente prohibido usar pantalones. Todo de polleras largas tiene que ingresar.
0: Las mujeres. O los hombres también.
3: No, las mujeres.
0: Ah, ¿y qué pasa si los hombres quieren ir a visitar a las mujeres?
3: Y ahí resquiza Aníbal.
0: O si no puede ser como el cantante este que cantó el himno allá y que le gusta andar de pollera, entonces dejó ahí la de pollera de visita. ¿Cuál es el problema? ¿O algún escocés?
3: Oye, vea.
0: Pero igual te oigo muy bien la gente, o muy bien la droga, o muy bien el alcohol, o muy bien...
1: Todos los días se
0: todo
1: mete
0: eso.
1: No, las mujeres.
0: Ahora,
1: no llevan.
0: Si de repente está David León Rojas ahí, con su celular sacando fotos en la entrada, van a revisar hasta entre las uñas.
1: No, sus partes íntimas.
0: Completo. Pero, David Pay. Adelante. Váyase al room. Dale, David.
1: El negocio de las drogas es de los funcionarios penitenciarios. Acá me dicen, y tengo algunos números, hay 119 indígenas.
0: ¿En la cárcel?
1: Están en Camboya. 78 son de la facción PCC.
0: ¿Indígena? Aparte.
1: No, aparte, pea. El clan Rotela, 89. Bala Nakara, no sé qué es.
0: 14. Oh, Bala Nakara.
1: CB, me imagino, Comando Vermelho, 29. Condenados, 456 y más.

0: Mujeres hay 26. Candonga. A Marcio, alias Candonga. Voy a buscar un poco.
1: Balan a cara, Pedroso.
0: Sí.
1: Vos sabés que cuando yo era adolescente, era menos puyayú. Y me encantaba enfrentar a Jaoí, pecho saliente, yú, él de caría, uno porte. Y un rapaicinho me dijo, vos te incendi balas, dice.
0: ¿Eso qué significa?
1: Y yo le dije, ¿de qué sabor?
0: A la pocha.
1: Así a mismo, la... nunca me olvido. Jaupeinte, ¿en dónde está Uiraí? Ese coge fulano, japeago y catunde ya. Vos te incendi balas, goero, ya pipa y teta bala, veina. ¿De qué sabor?
0: Bueno, el criminal este que te digo es Marcio Galloso, alias Candonga. Este es el que está preso y está en un lugar privilegiado.
1: Bueno, hay una buena noticia. Shell se adelantó. La empresa Shell anunció la reducción de precios de sus dos combustibles diésel a partir de este miércoles, o sea que a partir de hoy. En concordancia o coincidencia con el alivio de las tensiones a nivel internacional, la apertura del estrecho de Hormuz y la caída de los precios del petróleo, finalmente un emblema decide bajar sus precios. Desde hoy miércoles ya rige la reducción de 730 guaraníes en el Evolux Diesel y en el y 550 en el Shell V-Power Diesel. Con esto el tablero queda de la siguiente manera: Evolux Diesel de 8.930 baja a 8.200. Se llama hoy. Y Shell V-Power Diesel, que es el S10 para muchos, de 10.650 disminuye a 10.100. Pero ahí pues chocamos otra vez. Bajó Shell 550, pero con todo eso sigue siendo 100 guaraníes más caro que Petropar. 100 guaraníes más caro. Pero ojalá Petropar baje también y eso va a invitar a otros emblemas a seguir bajando. De momento es el único emblema que anunció esta medida, pero es probable que por el efecto los demás sigan con lo mismo. En cuanto a Petropar, las autoridades anunciaron la semana pasada que apenas se dieran las condiciones también reducirían los precios. ¡Vamos, pues, Petropar! Y hablando de esto, no es santo de mi devoción Donald Trump. Me parece inclusive una locura todo lo que hace en el Mundial. Pero, esto me gustó. Trump ordena investigar por qué no bajan los precios de la gasolina. ¿Cómo quiero dar que nuestro presidente de la República también ordene? ¿Por qué no están bajando los combustibles en Paraguay, caramba? Donald Trump aseguró hoy miércoles que ordenó una investigación sobre las principales empresas petroleras debido a los altos precios de la gasolina. En un momento en que el presidente estadounidense enfrenta críticas por el impacto de la guerra en Oriente Medio. Los precios mundiales del petróleo se dispararon después de que Irán bloqueara el flujo de petróleo a través del estratégico estrecho de Hormuz, en respuesta a los ataques de Estados Unidos e Israel que desataron el conflicto en febrero. Las grandes petroleras no están bajando el precio en las gasolineras de manera proporcional a la fuerte caída de los precios que están pagando por el petróleo, aseguró Trump. Esos precios están cayendo en picada. En otras palabras, se está estafando a los clientes, agregó. El precio de la gasolina, un tema políticamente sensible en Estados Unidos, donde los vehículos que funcionan con combustibles fósiles son el principal medio de transporte para muchos de sus habitantes. Trump ha sido objeto de críticas por iniciar la guerra contra Irán y por su impacto en los costos del combustible que pagan millones de estadounidenses a medida que se acercan las elecciones al Congreso de noviembre. Lo cuestionan además por invertir miles de millones de dólares de los contribuyentes en la guerra, mientras la inflación se dispara en Estados Unidos. El presidente ha pronosticado en repetidas ocasiones que los precios del combustible caerían en picada una vez que terminara el conflicto. Sin embargo, los economistas cuestionan esa afirmación y esperan que los precios del petróleo tarden meses en volver a los niveles previos a la guerra. Veremos. Pero ya quiero anunciar, Rodrigo Pedroso Vareiro, audiencia de América.

0: FM, que volvió a su precio de hace un tiempo, tanto la nafta como el diésel en la República del Paraguay. Eso sí que sería una buena noticia. Tanto como la clasificación del Albirroja en el Mundial. Tanto. Pero tenemos que seguir esperando. Saludos al doctor Roque Anzuategui. No sé si sigue en sintonía, pero a las 7:06 me envió un mensaje. Cuando yo decía 4 grados, el doctor Roque Anzuategui me decía, un grado, dice la camioneta. Bueno, hay camionetas o hay vehículos que te marcan la sensación térmica, la temperatura del ambiente. Y en ese momento el termómetro marcaba 4 grados de temperatura y 2 grados de sensación térmica. Le pregunté al doctor Anzuategui y no me respondió. Vos no sos olimpista, ¿qué doctor? Bueno, pero por el frío nomás, ¿verdad? Pero a Nina ti me digo nomás, o sea que por lo visto que no.
1: El doctor Anzuategui es cerrista.
0: Ah, cerrista. Ah, bueno, gracias, Pedroso. Tenés papa y tú ilumítame. Gracias, Pedroso. No se le pierde una.
1: No, como es nuestro amigo, yo veo que va al estadio, es hincha. Sí, no.
0: En la página de América FM también ya está que Shell bajó precio de sus combustibles diésel desde hoy miércoles. Ya pueden leer en detalles también en la página americafm.com.py. ¡Ah, qué pedroso! Mira el sticker que me mandó a Ollerey, nada, el doctor Roque Anzuategui. Mira el escudo.
1: Sí, ya sé.
0: André Insante y nada, A la pucha, pero mando que se la corriente. A Conra, son con la un grado la camioneta y después verá el doctor Anzuategui. Ahora se entiende. Claro, tiene que ser un grado para que un pingüino vaya manejando, ¿verdad?
1: Pero ¿por qué me va a tener? No siente, ese está
0: no, forza,
1: en su ambiente está natural.
0: En su hábitat natural. Pe Patagonia, mía, pero joder, doctor Anzuategui, de vacaciones como poca vida.
1: De verano va a estar. Verano.
0: Sí. Tráigame una cervecita, Meira.
1: Sí.
0: Mientras, si sí, vamos nosotros, vamos a querer tomar destilado con 45 grados de alcohol. 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Está subiendo de a poquito el dólar estadounidense. Un poco más tarde, las cotizaciones con más cambios. 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
1: Tenemos 4 grados centígrados de temperatura.
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3: Son las 8 y 4 minutos.
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0: El invento de un argentino que está cambiando la forma de asistir los partos, de un truco con un corcho a revolucionar cómo se asisten los partos. El argentino Jorge Odón creó el Odón Assist, un dispositivo que ayuda a guiar al bebé de forma más segura, reduciendo riesgos para la madre y el recién nacido. Inclusive se pueden ver a través de videos, cómo una simple idea que surgió en un taller mecánico hoy está salvando vidas en todo el mundo.
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1: Qatar afirmó que la comunicación directa entre Irán y Estados Unidos es esencial para evitar incidentes en el estrecho de Hormuz. El primer ministro qatarí Mohammed bin Abdulhamam Al Thani afirmó que el canal de coordinación establecido en el memorando busca contrarrestar la desinformación, verificar amenazas contra la navegación y facilitar el retiro de minas en el estrecho de Hormuz. Además, afirmó que el estado del Golfo reanudará la producción normal de GNL en cuestión de semanas. El primer ministro qatarí Mohammed bin Abdulhamam Al Thani afirmó que Doha ha preparado la reanudación de las exportaciones de gas natural licuado o GNL tras el acuerdo alcanzado entre Estados Unidos e Irán, mientras los mediadores trabajan para garantizar la seguridad del tránsito marítimo en el estrecho de Hormuz, consolidar la tregua de 60 días pactada por ambas partes. En una entrevista para el Financial Times, el jefe del gobierno qatarí explicó que uno de los elementos centrales del acuerdo es la línea directa de comunicación destinada a evitar incidentes en la estratégica vía marítima, según indicó el mecanismo que busca combatir la desinformación y coordinar el retiro de minas colaboradas durante justamente el conflicto, dice el informe internacional.
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0: Estas cosas son lo que molestan, caramba. Más aún nosotros acá que sufrimos permanentemente corte de energía eléctrica, no se soluciona nunca. Y donde se genera tanta energía eléctrica, cómo gastan, cómo despilfarran el dinero. Itaipú rifará más de 18.707 millones de guaraníes para comprar plantas y cortar el pasto. La Itaipú Binacional, cuyo director paraguayo es Justo Zacarías Irún, se dispone a despilfarrar casi 3 millones de dólares solo en hermosear sus jardines de la margen derecha. El festín de dinero público se divide en dos licitaciones, una ya está en etapa de evaluación y la otra recibirá ofertas el 16 de julio próximo.
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0: Y la roja para Bellingham. Se creó una gran controversia por la disparidad de criterios en el Mundial 2026. El Mundial tiene una nueva polémica y es que en el duelo entre Inglaterra y Ghana, correspondiente a la segunda jornada del Grupo L y que finalizó con una paridad sin goles, se produjo una acción entre Jude Bellingham y Jordan Ayew. En un momento del partido, el inglés del Real Madrid confronta a su rival y le habla con la boca tapada. Sin embargo, el colegiado no tomó determinación alguna, ni hubo llamado del VAR para aplicar la ley Vinicius Prestiani. Por esta nueva norma, el futbolista paraguayo Miguel Almirón se fue expulsado del duelo frente a Turquía por la segunda fecha del Grupo D. Al jugador paraguayo le aplicaron una sanción de un partido de suspensión. Medios ingleses como The Sun o The Mirror se hacen eco de la situación, aunque no aclaran el contexto o la naturaleza en la que se produjo el cruce entre Bellingham y Ayew, aunque sí mencionan que la polémica está instalada ante la falta de igualdad de criterios. Otro portal inglés como The Daily Mail afirma que la diferencia principal radica en la posición que adoptó Ayew tras la situación, de no alertar al juez hondureño Said Martínez, mientras que en el caso de Almirón fue el propio turco Mer Muldur quien solicitó al juez Iván Barton que revise la acción en el VAR.
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1: 8 de la mañana con 36 minutos.
2: Por ahora duraría más este amor, Pedroso. Porque dice, lo nuestro duró lo que duran dos peces de hielo en un whisky on the rock. El whisky a las rocas. Y ahora el hielo tarda más en derretirse. En el terereo pones hielo ahora y en las cuyo y nunca. ¿Te acuerdas de aquellos tiempos, Pedroso? ¿Vos no vivías sin tu tereré?
1: Sí, dejé de tomar tereré hace rato.
2: Yo hace por lo menos 22 días, o si no es más. Porque últimamente solo tomaba los sábados y domingos. Ahora ni sábado y domingo no estoy tomando más tereré.
1: Tomo el fin de semana de repente. De repente.
2: Aunque estoy pensando seriamente volver a la Genco con este tema de la glucosa en la sangre, ¿verdad? Algo pues tiene que ayudar a contrarrestar. Pero, ¿cómo uno puede dejar ciertos vicios que parecía que uno no podía vivir sin el terere? Lo que tomo todos los días sí es mate, todas las tardecitas. Pero terere, no. Vamos a preparar contacto con Marciano Sánchez, por favor.
1: Sí.
2: Con el móvil Complejo Deportivo Salinas. Esto es como la continuidad de un convenio que se firmó ayer, que ya no pudimos transmitir porque fue pasado el mediodía ya. La municipalidad de Pedro Juan Caballero y el Hospital Regional, un nuevo convenio con el Consejo Local de Salud.
3: Sí, gracias, compañeros. Estamos en compañía del abogado Germán Casanova, que es el presidente del Consejo Local de Salud, y justamente ayer se firmó un convenio entre la municipalidad y el Consejo de Salud. Era Germán, si puede comentarnos sobre este tema para América FM. Muy buenos días.
4: Sí, muy buenos días a la amable audiencia de Radio América, a ti Marciano, a los compañeros de estudio. Asimismo, ayer hemos hecho la primera reunión consistente de este año, y también la firma de convenio, ¿verdad? El convenio marco entre el Consejo Local de Salud, la municipalidad de Pedro Juan Caballero y la 13ª región sanitaria, en donde hemos hecho la firma correspondiente, tanto de los médicos del consejo y también del intendente, ¿verdad?
3: ¿En qué consiste esta firma, Germán?
4: Nosotros, la primera de firma consiste en ver dónde será utilizado los 900 millones de guaraníes que el consejo, o sea, que el municipio estará aportando al Consejo Local de Salud, y en ese sentido hemos hecho la primera reunión ordinaria de la fecha, en donde hemos hecho los puntos necesarios, ¿verdad? Porque cada año cambia lo que es el utilizar ese recurso, y lo hemos plasmado en documento, y también se ha hecho la firma correspondiente.
3: Esta reunión que se realizó ayer quiere decir que fue la primera reunión del año del consejo, entonces.
4: Asimismo, fue de este periodo, digamos, ¿verdad? Que es la primera reunión. Siempre se firma el convenio y luego empezamos a hacer, digamos, lo que viene a ser de este año, ¿verdad? Porque, como es sabido, quedan todavía 7 meses, ¿verdad? De aporte, y estos 7 meses será dividido por 900 millones, ¿verdad? Que daría unos 124 millones, creo que es el monto, y eso será depositado mensualmente por la institución municipal para paliar y darle un oxígeno al hospital regional, en vista que el consejo es el que da, digamos, la rapidez en algunos ítems. Por ejemplo, cuando faltan algunos medicamentos necesarios, se compran. Y también justamente estuvo la concejala Carmen, y estaba en su alocución, decía que es importantísimo el tema del consejo, en vista que tenemos mucho indígena en nuestra zona, y se trabaja mucho con la parte indígena con el Consejo Local de Salud.
3: Ahora, este año ya se hizo la transferencia, Germán, por parte del municipio al Consejo de Salud con relación a la recaudación que viene teniendo la municipalidad, reteniendo la municipalidad?
4: Nosotros tenemos lo que es el dinero dentro del municipio. Lo que nos falta, ¿verdad?, que cada año cambian el mecanismo. Ahora tenemos que estar actualizándonos referente a algunas documentaciones que el Consejo está realizando, y oportunamente vamos a estar recibiendo esos recursos de este año. Y es cuestión de que nos pongamos, digamos, la parte documental en día, y allí vamos a estar recibiendo. Yo le calculo que entre mañana y pasado vamos a estar recibiendo el primer aporte. Estamos trabajando con la parte documental.

0: mental y algunas firmas que es ahora mismo se nos exige la Secretaría de Tributación, nos exigen digamos la firma correspondiente, todo es electrónico, ¿verdad? Y eso estamos realizando. Y yo le calculo entre hoy y mañana vamos a tener la parte documental y una vez que presentemos eso a la institución municipal, vamos a estar recibiendo el primer desembolso.
1: ¿Cuánto más o menos se debe firmar?
0: Son 124 millones y algo, ¿verdad? Se divide 900 millones por 7, ¿verdad? Te da digamos, el 124 millones que serán depositados mensualmente.
1: Ahora, cambiando de tema, Germán, ya se ha resuelto la problemática de la matadería en este caso, porque hubo algunas quejas, ¿verdad?, de los vecinos del supuesto mal olor que se tiene allí. ¿Qué tal está ahora la matadería?
0: Nosotros estamos haciendo lo que es, digamos, la parte de quitar la sangre que se tiene allí. Eso es lo que da el dolor dentro de la mataría. Pero no obstante, tuvimos un desperfecto mecánico. Primeramente fue el móvil que estaba realizando la retirada de esa sangre. Y también tuvimos problemas con el motorcito que succiona esa sangre. Ya lo hemos reparado y ya tenemos ya trabajando los compañeros allí en eso. El olor muchas veces es del corral, ¿verdad? En esta época de nuestro tiempo es que llueve mucho y también eso eleva, digamos, el olor y el olor característico siempre es la parte verde, ¿verdad? Que viene a ser el excremento, digamos, del animal. Y con el agua, eso crea, digamos, un olor característico que es de una matadería. Inclusive se ha hecho algunas publicaciones, ¿verdad? En donde se ha hecho algunas tomas fotográficas que no corresponde a la matadería municipal. En ese sentido, la institución municipal ha hablado con los amigos de la prensa que retiren esas fotos y se ha llegado a un buen puerto, digamos, referente a eso, porque esa foto no corresponde a la matadería municipal. Inclusive le hacemos hincapié a los amigos de la prensa que ese tipo de, digamos,
1: De
0: de
1: imágenes.
0: imágenes no corresponde a la institución
1: Sí.
0: municipal de la matadería y que se asesoren primeramente o que se acerquen a la institución municipal y también a la matadería que es el libre. Para ver la situación real de cómo se faena allí. Allí no se faena como se estaba colocando, digamos, en la imagen en el suelo, ¿verdad? Tenemos una mini frigorífico dentro de la mataría municipal.
1: Ahora, Germán, los residuos ya no se arrojan más en el arroyito.
0: No, no, eso es hace cuestión de, creo que unos 6 a 7 años que ya no se ha arrojado ningún desecho de la matadería dentro del curso de agua y por eso se ha contratado una empresa que se dedica en retirar ese material rojo, ¿verdad? Que es altamente contaminante y se utiliza como ración muchas veces y eso queda a cargo de la empresa, retira esos materiales y le da un destino final, ¿verdad? Y la parte verde siempre estamos juntando y eso llevamos, tenemos un vertedero allí, perdón, ¿cómo te diría? Tenemos nuestro vivero
1: Sí.
0: municipal y allí se utiliza la parte verde como abono, ¿verdad? Muchas veces el olor siempre es característico y los vecinos que están allí, por ejemplo, eso reclaman, ¿verdad? Pero no obstante, se utiliza esos materiales como abono y estaremos realizando, digamos, algunas mejoras, vamos a estar tapando esos residuos para que no tenga un olor fuerte para los vecinos. E inclusive hay algunos vecinos que en otra época han invadido esa zona y son los que están reclamando, ¿verdad?
1: Así, gracias, hermano.
0: A ustedes, gracias.
1: Ahí está Germán Casanova, presidente del Consejo Local de Salud y a la vez también secretario de Salubridad e Higiene aquí de la municipalidad.
2: Gracias, Marciano Sánchez, con el móvil Complejo Deportivo Salinas. Ya son las 8:45 minutos. Qué bueno esto del recuerdo del Facebook. Hace un año hubo helada en Punta Pona. Helada. No sé por qué fue en Punta Pona, sí en Pedro Juan, no, pero así fue, helada. Y un recuerdo que me trae también que hace un año arrancábamos un día más con 2 grados de temperatura. Hoy arrancamos con 4, 2 más. Pero hace 3 años hacía calor.

0: El doctor Encina, y enseguidita nos va a responder el cuándo se tendrá urólogo. Desde la muerte del querido doctor Hugo Quevedo, Areimaina. Areima.
1: Sí, hace rato ya.
0: Y si muere una persona que estaba trabajando, queda ese rubro.
1: Sí.
0: Eso automáticamente no se te le tiene que contratar a otro profesional y se le da ese rubro.
1: Y debería.
0: Y no dejar así. Es una especialidad demasiado importante para los hombres.
1: Y hablando,
0: con el seguro,
1: sí, y hablando de salud, me estaban comentando que en la ciudad de San Japitá, le dice que la municipalidad de San Japitá, o sea, el intendente solicitó al viceministro de salud que la ambulancia de la unidad de salud familiar quede en manos de la municipalidad de San Japitá.
0: A que administre eso la municipalidad.
1: No, con esto ya son, creo que 3 ambulancias me estaban contando que maneja la municipalidad de San Japitá. Ahora, yo pregunto, quiero que me pongan luz a esto. ¿Esas ambulancias no quedan a cargo de la unidad de salud familiar de los distritos? Bueno, hay un responsable en cada unidad de salud familiar. En cualquier parte del país hay un responsable. En San Antonio vos tenés cerca de tu casa uno.
0: Sí, a 2 cuadras de mi casa, a 12 cuadras hay otro, a 20 cuadras hay otro.
1: Bueno, ¿y tienen ambulancia o no?
0: No.
1: ¿No tienen?
0: No.
1: Como es muy muy cerca todo, digamos.
0: Ambulancia tienen en el centro. San Antonio no tiene hospital, San Antonio tiene centro de salud.
1: Y unidad de salud familiar.
0: Y unidad de salud familiar.
1: Sí.
0: Lo que tiene hospital es Ñembe. Ñembe sí tiene hospital y tiene varias unidades también USF.
1: Sí.
0: Pero las ambulancias están en el centro de salud de San Antonio y en el hospital de Ñembe.
1: Aunque está el doctor Encina.
0: Aunque después.
1: Sí.
0: Las ambulancias maneja SEME.
1: Sí.
0: No precisamente los hospitales. Entonces, por eso pero como San Japitán solamente tiene USF, no tiene.
1: Hospital.
0: No tiene hospital ni centro de salud, ¿verdad?
1: No.
0: Entonces, ¿está el doctor Encina?
1: Sí.
0: ¿Qué tal, doctor Encina? ¿Cómo estás?
2: ¿Qué tal, querido? ¿Cómo te va? Hola, Rodrigo. Hola, Aníbal y a toda la audiencia.
0: Bien, doctor. Gracias por esa rápida respuesta de siempre. Bueno, hay un asegurado que nos pregunta o nos dice cuándo se va a tener urólogo, porque desde la muerte del doctor Hugo Quevedo no se tiene. ¿Cómo viene la mano, doctor?
2: Bueno, te voy a explicar. Yo soy muy franco y sincero, como me conoces. Sí. Estoy haciendo las gestiones para traerle de vuelta al querido doctor Marcelo Gámez de vuelta de Asunción. No, aún todavía no le convencí. Como sabrán, él es un gran urólogo. Y bueno, ya es obviamente un referente del Instituto de Previsión Social, ojalá pueda convencerle. Eso por un lado. Y por otro lado, ¿qué es lo que ocurre, mi querido Aníbal y Rodrigo? Si yo contrato un urólogo nuevo, su salario es 3.600.000. Ese es el problema.
1: Sí.
0: Solo 3.600.000.
2: Así es. 4.000.000 menos los descuentos quedan seguramente 3.600.000 y algo, 3.500.000. No quiero mentirte porque el salario del contratado cuando ingresa uno nuevo es más o menos eso, ¿verdad?
0: Uh-huh. Bueno, pero es para atender una vez a la semana, ¿verdad?
2: 12 horas.
0: 12 horas.
2: Sí.
0: O sea que puede ser dividido dos
2: 24
0: periodos.
2: Horas semanales, discúlpame, porque el IPS, a diferencia del ministerio, a nivel, el ministerio sí tiene ya el cumplimiento de la ley, que es las 12 horas. En cambio, en IPS aún todavía sigue las 24.
1: Y yo creo que el doctor Gámez está en el departamento central y trabaja en sanatorios privados también.
2: Y yo lo que le dije, mi querido, vení a hacerme un favor, por lo menos a tu querida ciudad, viajar la noche, quedarte 12 horas, después te vas. Yo creo que, pero vamos a ver si le convenzo. Pero contratar uno nuevo, el problema no es que no se quiera contratar, es que el especialista no le seduce 24 horas semanales y ese salario. Ese es el problema.
0: Me imagino. Para más es un. Requiere mucho llegar a una especialización para ser urólogo y trabajar por tan poca plata, doctor.
2: Y sí, mira que el salario mínimo ya está, creo que 3.044.000 a partir
0: casi,
2: de este
0: casi,
2: mes.
0: Casi el salario mínimo es.
2: Así es. Ese es el problema.

0: que tengan con los especialistas.
1: Porque yo me preguntaba, doctor, pero ahora entiendo, porque el rubro que era el doctor Hugo Quevedo, me imagino que está siempre, ¿verdad? La cuestión es convencer a alguien a que agarre ese rubro.
0: Sí, pero no es tampoco tan fácil así como que se queda el rubro. Viste que los rubros se tienen que generar. Cuando, por ejemplo, en el caso del querido doctor Hugo, falleció y ese rubro, por decir así, se perdió. Ahora se tienen que generar nuevos rubros. Si fuera tan fácil así como, por ejemplo, renuncia a Aníbal y ya tengo otro, no, no es tan
1: Ah,
0: fácil así. Se
1: ya.
0: generan nuevos
1: Ah,
0: llamados,
1: bueno, está
0: nuevos
1: bien.
0: rubros. Se
1: A ver,
0: tienen que
1: doña, de poner
0: generar.
1: la buena. La silla. No es automático el tema.
0: No es automático. Eso me está pasando, por ejemplo, y ya que estamos hablando sobre eso, viste que estoy generando una política de evaluación de desempeño, ¿verdad? Aquí hay muchas personas que trabajan súper bien, muy bien, pero también hay gente que quizás tienen un trato un poquito no tan humano y las evaluaciones de desempeño se van a tener que realizar. Pero ¿qué es lo que ocurre? Al final del año uno hace una evaluación de desempeño, se pierde el contrato, pero no es tan fácil volver a conseguir. Entonces uno, por ejemplo, puede quedarse. Yo tengo muchas quejas, por ejemplo, me dicen, me llegan a mi teléfono, a mi oficina, que fue maltratado por tal enfermero, tal médico, etcétera, etcétera. Entonces al final del año se hace la evaluación de desempeño y bueno, le decimos, che, querido, vos vas a cambiar, vas a seguir así. Porque aquí no es solamente el IPS el problema, es el trato humano, empático que tenemos que tener todos. Finalmente, estamos dentro para atender pacientes, ¿verdad? O sea, esa es la vocación. Pero ¿qué es lo que ocurre? Tampoco uno puede desprenderse de un médico que, por ejemplo, trabaja, no quiero luego ni dar nombre ni día, pero te digo nomás, tal día a la noche me atendieron mal, pero es el único que está. Y si yo le descontrato por mal desempeño o lo que sea, se queda sin médico, literalmente. Porque no es que el rubro se le pasa directamente de Rodrigo a Aníbal, no sé si me explico.
1: Sí, bien, bien claro, bien claro. Bueno, ¿y qué pasa si no acepta el doctor Marcelo Gámez? ¿No hay forma de llevarlo también al doctor Giumarresi que atiende en el hospital
0: Y no,
1: regional?
0: sí, es por eso, es por el tema del salario. En el Ministerio de Salud ellos ganan casi 6 millones por 12 horas.
1: Pero ¿y no se puede
0: 5
1: complementar,
0: millones
1: ya
0: de
1: que
0: dólares.
1: el médico del hospital también puede trabajar en IPS?
0: Sí, claro. De hecho, hay muchos médicos que trabajan en los dos lugares. Pero prefieren tener otro vínculo más. Viste que en el ministerio se pueden tener hasta tres vínculos, ¿entendés? Y en vez de agarrar tu segundo vínculo por 24 horas con menor valor, prefieren agarrar en el ministerio otro vínculo de 12 con mayor valor.
2: Sí. Se entiende de repente eso. Y bueno,
0: Creo que
2: y
0: anoche, en estos días, anoche estuve mirando, creo que esta misma conversación estaba teniendo el mismo presidente en la Cámara de Senadores, explicando la fuga masiva, no solamente de médicos y de enfermeras. Las enfermeras se van todas a Europa. Y
2: sí.
0: los médicos se van del IPS al ministerio. Esa es la realidad.
2: Sí, fue en la Cámara de Diputados justamente cuando fue el
0: Ah,
2: llamado
0: diputado, sí. Sí,
2: y le
0: así.
2: explicó eso y no, no inclusive dijo, ustedes ganan mejor que los médicos, entonces por eso se van todos nuestros médicos, dijo el doctor.
0: Exacto.
2: Se quedaron medio descolocados los parlamentarios, ¿verdad?
1: Con razón que
0: Sí,
1: hay muchos
0: incluso
1: médicos que quieren ser senadores o
0: el
1: diputados.
0: senador.
2: Sí. No, pero ellos saben la realidad. Entre ellos hay médicos.
1: No, ya
0: Sí,
1: sé, hay muchos médicos.
0: pero esa es una realidad, es una realidad. Hoy día el médico prefiere trabajar en el ministerio. Como dijo el senador Ovelar, antes el médico del ministerio quería trabajar en el IPS. Hoy es al revés, el del IPS quiere salir para trabajar en el ministerio.
1: Y bueno, vamos a estar expectantes, doctor. Un abrazo.
0: Igualmente, saludos.
1: Doctor Esteban Encina, director del
2: Sí.
1: Hospital del
2: Ahí
1: Instituto de Previsión
2: se
1: Social.
2: explica. Espero que al oyente que está escuchando.
1: 3.600.000 guaraníes, 24 horas semanal.
2: 12 horas tiene que laburar y se va.
1: ¿Cuántos ganan senadores? ¿Cuántos
2: Y
1: ganan diputados?
2: un
1: ¿Cuántos
2: poco.
1: ganan concejales? ¿Cuántos ganan directores en Itaipú? Ella se le está.
2: No, acá hay una desproporción, obviamente, de la riqueza en materia de quiénes realmente tienen que ganar mejor. Eso es lo que no entendemos.
1: Las prioridades están mal distribuidas.
2: Y eso es lo que te digo. La riqueza se reparte en los políticos. Mientras que la docencia, que la medicina siguen, digamos, mendigando. Porque no es solamente la falta de puestos de salud o... sino de profesionales. Todos los profesionales quieren trabajar afuera. Hay muchos médicos trabajando en hospitales en Europa, en Estados Unidos, enfermeras que trabajan en Italia, ¿verdad? Que ganan mucho mejor, o se van en el Brasil a trabajar porque ganan mejor que acá. Entonces,
1: recuerdo que en un tiempo a Italia fueron muchísimas enfermeras a trabajar.
2: Sí.
1: Y muchas ya no volvieron.
2: No. Y se siguen yendo.
1: Entre vivir en el primer mundo y ganar bien, vas a volver a Paraguay, ¿verdad?
2: Y sí, independientemente a lo riguroso que puede ser el sistema de salud allá con rendir algún tipo de examen para que tengas un puesto dentro de la salud europea, entonces me parece interesante, ¿verdad?
1: Las dos máximas autoridades de nuestro parlamento son médicos.
2: Sí.
1: El doctor Basilio Bachi Núñez y el doctor La Torre.
2: Sí.
1: La Torre inclusive fue viceministro de salud.
2: Sí.
1: Ellos no tendrían que luchar más por el tema de los médicos, de las enfermeras.
2: Tenían que ser la bandera dentro del Congreso.
1: ¿Verdad?
2: Sí. Hola.
3: Hola, buen día.
1: Sí. Buen día.
3: Serendúa.
2: Te escuchamos.
3: Sí, Rodrigo. Miguel, sí. Orlando te saluda de San Japuita. Sí, estaba escuchando el comentario allá, pues sacaron al final en cuentas y a Colomitati
2: explicando un poco qué pasó allá.
3: Que hasta ahora yo personalmente no tengo nada oficial. Yo creo que Upay Cota no debe tener resolución a través de los directivos grandes, ¿verdad? Porque San Javier está un 10 años ya después de director de USF. ¿Allá?
2: Sí.
3: Allá, PTI, intendente de la autoridad máxima. Resulta que la salud en quinta y nueva ambulancia, prácticamente se con la población y la Junta lo conseguí recientemente, porque la ambulancia es la municipalidad. Por la municipalidad, solamente un dirigente puede, a través de Litia, Humianto y el pueblo nunca doy por se ve que el doctor. Paulito allá, en la época del doctor Saúl, que se trajo ambas conseguían las películas, lo mitad de los guapos y más a la gente lo van a Rodrigo.
2: Sí. ¿Y quién solicitó eso? ¿Qué se sabe, Miguel?
3: Y la verdad es que de forma oficial se andó a través de la radio y demás. De forma oficial yo no tengo nada todavía. Yo me voy a interesar de eso a través del doctor Paulito, ¿verdad? Porque da creído, dice un miedo, mira. Porque con 4 años, la primera vez que yo vine a la ambulancia, la USF era en donde, pero yo llegué a Haya, puesto de salud que trabaja con la prevención. Entonces, nada más y nada menos, ya con lo mitad la USF, ambulancia frente y que tomamos ese día por la otra intervención de la salud de la ciudadanía.
2: Y acá me dijeron a mí que es una cuestión política, que el intendente quiere manejar todo, inclusive medicamentos. Entonces le pidió al viceministro de salud, que es Saúl Recalde, que la municipalidad administre todo el tema de la ambulancia, la unidad de salud familiar allí en San Capitá. Una cuestión política, Miguel, que uno de repente escucha siempre, ¿verdad? Cuando hay algún tipo de diferencias políticas, digamos.
3: Sí, la verdad que en San Capitán nosotros estamos en un cambio de politiquería a política pública. Uh-huh. Yo, por ejemplo, lo mío es lo específico que es política pública, que es
2: 30 a 17,
3: la mayoría de la gente que le sirva las cosas, y específicamente lo que es del Estado paraguayo, ¿verdad? Porque bien sabemos que tanto la municipalidad y del Estado paraguayo son dinero público que viene por cabeza, ¿verdad? Como se dice, ¿verdad? Sí. Entonces yo sinceramente, el Ministerio de Salud no puede tener ninguna no puede tener ningún agrado por la municipalidad, toda la municipalidad, de lo contrario. Uh-huh.

0: cosa che ci ha obbligato, ci ha obbligato a pensare alla salute. Entiendo, ¿no? Entonces, justamente, salud es una parte que se crea al pueblo o a la municipalidad, por ejemplo, el 5% que es el impuesto.
1: Sí.
0: Yo fui presidente del Consejo de Estado de Salud y mi jefe, por ejemplo, era como que se abarcaba encima del impuesto de la licencia del vehículo y del registro. Nosotros hemos hecho una ampliación sobre eso. Y hoy por hoy está el 5% recae encima de todos los impuestos, todo lo que está en las municipales, para que realmente nuestra salud pueda mejorar. Sin embargo, hasta ahora.
1: Pero vamos a estar pendientes de todo lo que hacen allí en San Capitán y mantenernos al tanto, Miguel.
0: Así será.
1: Totalmente.
0: Gracias, Rodrigo.
1: Con relación a esto, son las 9 de la mañana.
2: Punto. No, y 3 ya, ¿verdad?
3: Sí. 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
1: Vamos a ir avanzando con ustedes. 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

0: temperatura en Pedro Juan Caballero?
1: Tenemos 7 grados centígrados de temperatura, la humedad del 79%. Tenemos sol radiante en la capital departamental.
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2: La que se destaca es en Ucrania, ucraniano zarando la visión para Crimea, suministro de combustible, una pareja de medicina en sus vacaciones en la península ucraniana que Rusia invadió, anexó ilegalmente en el 2014, se ha convertido en la posesión más preciada del presidente.
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1: Qué bueno, por lo menos esto. Víctimas de presuntas deudas falsas logran salir de Inforconf. Festejan, víctimas son excluidas de la base de datos de Inforconf. Varias familias se liberaron de estar injustamente atrapadas como morosas en Inforcoms por deudas inexistentes. Luego de la intervención de la Comisión del Senado que investiga la mafia de los pagarés y las publicaciones y la empresa Equifax, finalmente rescindió contrato con su funcionario Raúl Enciso, quien registraba como morosos pese a deudas falsas. El hombre había ingresado a un número importante de personas al registro de falta de pagos. Sin embargo, todas ellas desconocían las operaciones e incluso las firmas. Las víctimas habían hecho sus reclamos al propio Raúl Enciso y a la misma empresa, pero el silencio era lo único que recibían. Aunque en realidad de Enciso sí recibían malos tratos, exigiendo que paguen las supuestas deudas. Modus operandi. Desde la Comisión Especial del Senado explicaron que son varios los afectados por un mismo esquema de registros irregulares de supuestas deudas que ahora logran ser excluidas de las bases de Equifax Paraguay. Los casos presentan un patrón común. Las víctimas aparecían registradas como morosas por operaciones en pequeños montos, entre 200.000 y 310.000, que desconocían. Incluso las mismas firmas en los pagarés los afectados no reconocían como propias. En todos esos casos figuraba como acreedor Raúl Daniel Enciso González, quien terminaba diciéndoles a las víctimas que los montos ya subían a 4 millones debido a intereses acumulados.
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0: quien terminaba diciéndoles a las víctimas que los montos ya subían a 4 millones debido a intereses acumulados.
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